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4: Una nueva encuesta coloca a Ismael Burgueño como el aspirante mejor posicionado rumbo a la gubernatura del estado, con una ventaja importante sobre los demás perfiles de Morena y también frente a la oposición. Yo soy Víctor Lagunas y esta es la historia. La encuesta realizada por Demoscopía Digital y publicada por la jornada Estado de México coloca a Ismael Burgueño como el aspirante con mayor preferencia para ser el candidato de Morena a la gubernatura de Baja California. En el ejercicio interno del partido, Burgueño obtuvo el 33.7% de las preferencias, casi el doble que la senadora Julieta Ramírez, quien aparece en segundo lugar con 18.3%. Más abajo se ubican Alfredo Álvarez, Armando Ayala, Evangelina Moreno y Fernando Castro Trenti. En un escenario de competencia entre partidos, Burgueño también encabeza la intención de voto con 41.8%, superando a Héctor Osuna del PAN y a Gustavo de Hoyos de Movimiento Ciudadano. La misma encuesta señala que Morena mantiene la mayor preferencia ciudadana en Baja California con 42.5% de la intención de voto, mientras que un porcentaje importante de los encuestados aseguró que aún no decide por quién votar rumbo a la elección de 2027.
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1: Mónica Vega fortalece acciones para garantizar el agua y mejorar el saneamiento en Tijuana. Esta y más información a través del Sol 107.7 FM. La directora de la SED, Mónica Vega, presentó ante el Grupo Madrugadores de Tijuana los proyectos estratégicos para reducir los escurrimientos de aguas residuales hacia el río Tijuana y fortalecer el saneamiento de la región. Además, destacó las obras para renovar la red sanitaria mediante la reposición de tuberías antiguas en diversas colonias, con el objetivo de prevenir colapsos y mejorar el servicio. Asimismo, informó que se gestionó una conexión de emergencia desde Estados Unidos para garantizar el suministro de agua en Tijuana durante la actual ola de calor.
2: En estos momentos me informan que ya los tanques de Cerro Colorado ya tienen los niveles suficientes para poder llevar el agua a todos los hogares. En esa parte, en la parte más crítica, que fue la colonia del Pípila, ya en las zonas altas ya está empezando a llevar el agua.
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0: están? Qué bueno que hoy ya prendieron su radio. Bienvenidos a El Sol 107.7. Yo soy Jimena Aguilar y como todas las tardes aquí estamos diciendo presente, reconociendo caras, voces, mensajes, leyéndolos en las redes sociales, conectándonos no solo en esta estación, en Tijuana, en San Diego, sino en todo el mundo gracias al internet, que podemos llegar ahora a los rincones más lejanos. Así que me encanta verte, sentirte, escucharte y saber que hoy estás aquí tú también, como todos los días, como parte de la familia. Y para todos los nuevos que van llegando, que van encendiendo su radio, bienvenidos, espero que la pasen muy bien. Este viaje apenas comienza. Tendremos buena música, mucho chismecito, mucho de todo, los ponemos al día. ¿Qué está pasando aquí ya en el mundo? Yo te lo cuento. Para que estés al día, este es el lugar. Todos los días de lunes a viernes a esta hora en esta estación puedes encontrarme, Jimena Aguilar Oficial, así me encuentras en redes también, para que le pongas cara a mi voz. Recuerda seguirnos en todas las plataformas de El Sol 107.7 FM y cuéntame tú desde dónde me estás escuchando. Tijuana, San Diego, andan chambeando, están ahorita en el tráfico, están en los callejones, están en las garitas, pásenos el reporte, queremos saber de ustedes, leerlos y escucharlos es un placer. Así que gracias por arrancar este día conmigo y hay que repetir todos, ¿eh? Hoy es un gran día, porque lo es, mi gente, tendremos un poquito de todo para que esto sea posible. Así que pasa la voz y bienvenidos sean, esta es tu casa. Prende tu radio en El Sol 107.7.
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8: Una nueva encuesta coloca a Ismael Burgueño como el aspirante mejor posicionado rumbo a la gubernatura del estado, con una ventaja importante sobre los demás perfiles de Morena y también frente a la oposición. Yo soy Víctor Lagunas y esta es la historia. La encuesta realizada por Demoscopía Digital y publicada por la Jornada Estado de México coloca a Ismael Burgueño como el aspirante con mayor preferencia para ser el candidato de Morena a la gubernatura de Baja California. En el ejercicio interno del partido, Burgueño obtuvo el 33.7% de las preferencias, casi el doble que la senadora Julieta Ramírez, quien aparece en segundo lugar con 18.3%. Más abajo se ubican Alfredo Álvarez, Armando Ayala, Evangelina Moreno y Fernando Castro Trenti. En un escenario de competencia entre partidos, Burgueño también encabeza la intención de voto con 41.8%, superando a Héctor Osuna del PAN y a Gustavo de Hoyos de Movimiento Ciudadano. La misma encuesta señala que Morena mantiene la mayor preferencia ciudadana en Baja California con 42.5% de la intención de voto, mientras que un porcentaje importante de los encuestados aseguró que aún no decide por quién votar rumbo a la elección de 2027.
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psicofilia y por qué la música es vital para tu cerebro? Te lo cuento yo, quédate conmigo aquí en esta estación, guárdala como tu favorita para que ya no batalles, que siempre nos encuentres y regresa todos los días de lunes a viernes a esta hora en esta estación. ¿Quieres ponerle cara a mi voz? Bueno, conecta entonces en las redes también, Instagram, Facebook o TikTok, arroba Jimena Aguilar Oficial, Jimena con J, sígueme por allá y muy pendiente de todo lo que estamos haciendo aquí en este show, especialmente para ti, que estamos conectando, por cierto, cada vez en más lugares, ¿eh? Estamos en toda la Unión Americana, conectando

justo donde nos arropamos, donde nos contamos nuestras historias sin filtro y nos reímos y de repente lloramos y escuchamos una canción y recordamos, y qué bonito es recordar y volver a vivir. Por eso siempre regresa aquí a esta estación donde siempre vas a encontrar buena música y buena compañía. Nos acompañamos aunque estemos lejos de casa. Y bueno, esto te lo traigo y te preguntaba aquí si tú sabes qué es la musicofilia, porque efectivamente estar conectado aquí en esta radio te va a ayudar muchísimo. Estaba leyendo que un neurólogo que se llama Oliver Sacks se obsesionó con responder esto y a través de la ciencia demostró que la música no es solamente un adorno ahí estético, un pasatiempo, un hobby, no. Es una necesidad biológica. Oliver Sacks explicaba que basta con tener un cerebro funcional para reaccionar a la música desde niños. Así como existe la biofilia, que es nuestra conexión natural con los seres vivos, la musicofilia es esa necesidad arraigada de usar el ritmo, la melodía para nuestro bienestar emocional y mental. Fíjate, uno de los puntos más increíbles es que la memoria musical es de las últimas en desaparecer cuando el cerebro se enferma. ¿Lo sabías? Eso está cañón y se nota muchísimo en pacientes con Alzheimer que al escuchar canciones de su pasado logran tener estos como lapsos de lucidez, recordar ciertos momentos, incluso reaccionar con su cuerpo. Un caso súper viral que te voy a dar como ejemplo es el de la bailarina Marta Cinta González. Googleala. Bueno, ella tenía Alzheimer, pero al ponerle unos audífonos con el lago de los cisnes, pues resulta que su mente despertó, pero de inmediato, y empezó a replicar a la perfección los movimientos de ballet con sus manos. Sacks también documentó casos rarísimos como el de Tony Sicoria, que era un hombre que sobrevivió al impacto de un rayo. Cuando ya se recuperó del paro cardíaco, desarrolló de la nada como una obsesión incontrolable por el piano. Aprendió a tocarlo rápido y hasta empezó a componer sus propias piezas. Qué loco, ¿no? Bueno, la musicofilia va mucho más allá de estos molestos gusanos auditivos que hacen que si te pegue una tonada como la de Baby Shark o no sé, y que no te la puedas sacar de la cabeza. Más bien habla de una conexión profunda donde la música se vuelve una fijación total para tu mente. Neta que el trabajo de Oliver Sacks vino a abrirnos los ojos para entender que los conciertos, los audífonos puestos todo el día y nuestras playlists no son solo para pasar el rato. La música es un lenguaje misterioso que estimula zonas de tu cerebro que nada más puede activar. Así que actívalas hoy aquí con tu canción favorita.

Oigan, pues traigo más chismecito. Qué bueno que están aquí. Y ahí va. Les doy un hack también muy bueno. Si te perdiste algo del show o quieres escuchar a alguno de nuestros colaboradores que ha estado en la semana con nosotros, no te preocupes. Además de llegar siempre a esta estación, a esta hora, de lunes a viernes, te recomiendo que también escuches el podcast de Jimena Aguilar en vivo en Spotify. Ahora estamos ahí contigo, más cerca, siempre llevándote todo sin filtros. Así que valora el podcast con 5 estrellas y súmate también a esa comunidad de los podcasts. Estamos en todos lados, queremos estar y acompañarte siempre. Gracias por eso. Y bueno, ahí les va el chismecito. Hablemos de Faith, Marc Anthony, Ricardo Montaner. Bueno, ya hay un chorro más confirmados para el concierto benéfico Unidos por Venezuela. Qué padre que estén haciendo esto todos estos grandes artistas que se están uniendo en solidaridad para Unidos por Venezuela, que será un próximo concierto benéfico justamente aquí en Miami, que será organizado para recaudar fondos destinados a las familias y a las comunidades afectadas por pues lo que pasó en terremotos, ¿no? De los terremotos de Venezuela. Así que uniéndose a esta iniciativa humanitaria creada justo para apoyar la recuperación, la reconstrucción del país sudamericano, están Marc Anthony, Ricardo Montaner, Faith, Jay Wheeler, Elena Rose, Sylvester Dangot, Gente de Zona, Maui Ricky, Olga Tañón, Lazo, San Luis, Piso 21, oigan, Enrique Santos también, y hay más artistas por anunciarse, son muchos y me encanta que se sumen para esto. Es un concierto benéfico que se va a hacer liderado ahí por el maestro de CARES Foundation y está increíble que lo puedan hacer aquí en Miami también. De esta manera, porque creo que cuando hay un objetivo tan bonito, la gente participa aún más. No nada más las celebridades, todos nos sumamos. Unidos por Venezuela es una respuesta por todo lo que ha pasado Venezuela recientemente, que sacudió al país, que sigue habiendo pues mucha tragedia, la verdad, en ese lugar. Así que las donaciones podrán realizarse durante la transmisión de ese show a través de códigos QR, mensajes de texto, ver plataformas digitales, contribuciones corporativas, campañas de donaciones equivalentes. O sea, tú también puedes participar de esa manera. Y también va a mostrar algunos reportajes especiales sobre los esfuerzos del rescate, el trabajo humanitario en ese país que ha sido impresionante, los testimonios de sobrevivientes, milagros de los que hemos hablado también acá, ¿no? Los boletos para Unidos por Venezuela van a estar a la venta pues a partir de hoy, para que te pongas las pilas, es en Ticketmaster. Entonces creo que cuando son cosas así para ayudar, yo siempre digo, hay que compartirlo, ¿no? O sea, si no puedes ir, por lo menos compártelo y a lo lejos tal vez poder hacer tu donativo. Creo que además de que va a estar muy lindo porque son grandes figuras las que van a estar ahí presentes, seguramente será un evento, un concierto bastante, bastante emotivo. Una iniciativa humanitaria que se ha creado para apoyar a la recuperación y reconstrucción del país. Abrazo para toda mi gente de Venezuela. Estaremos pendientes de lo que suceda. Sígueme para todo el chismecito aquí y en TikTok, en Instagram y Facebook como @JimenaAguilarOficial.

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Regresamos con mucha más música, con mucho más show y con más chismecito. No olvides hacer este hashtag en las redes. Sígueme en TikTok para más contexto. Jimena Aguilar Navarro, Jimena con J, no te equivoques. Y quédate aquí en este espacio donde la pasamos bien, hablamos sin filtro, tenemos a los mejores colaboradores y hoy además cerrando semanita con broche de oro. ¿Cómo recibes el weekend, eh? ¿Ya traes así como que el cansancio acumulado? ¿O eres de los que amas todos los días de la semana? ¿O qué dices hoy? Gracias a Dios es viernes. Cualquiera que sea tu caso, bienvenida a casa. Qué bueno que hoy estás aquí conmigo y espero que te quedes. Porque, a ver, te cuento el chismecito. Es de las cosas más virales que me dio risa además porque Balvin sorprendió revelando su inesperado pasatiempo. ¿Cuál te imaginas que es el pasatiempo que tiene un cantante como J Balvin? ¿Qué podrá ser? No sé, escuchar música, hacer ejercicio, correr. No, no. J Balvin volvió a sacar sonrisas entre todos los seguidores porque compartió un divertido momento de su vida cotidiana y a través de sus historias de Instagram, el artista, el colombiano, mostró que cuando no está dedicado a la música, disfruta de un curioso entretenimiento relacionado con el skincare. Sí, aunque usted no lo crea. En este videito sale que ahí J Balvin está usando un juguete que está diseñado para simular la extracción de puntos negros e impurezas del rostro. Oye, es que a ver, yo conozco gente que ama ver este tipo de videos. Gente sacando las impurezas de la cara de otras personas y aman verlos. Otras les dan así de, qué asquito. Me incluyo un poco yo en esas. Pero J Balvin tiene este mono en su casa que, pues, mientras hace la actividad, de hecho ahí sale que está su pareja también, Valentina Ferrer, bromeando diciendo que el intérprete le gusta ser de dermatólogo. Es como su hobby. Estoy estresado. O sea, en lugar de agarrar un squishy, él tiene esta cara de este juguete que al exprimirle le sale en puntos negros, haz de cuenta. Y bueno, entre risas, así confesó J Balvin lo mucho que disfruta de este peculiar pasatiempo y aseguró, soy tan feliz con esto. O sea, dejó ver su lado más relajado y nos encanta ver ese lado de J Balvin también. Ahora, yo confieso, sí me da como el cuando veo eso, pero la neta son de esas sensaciones que dices, o sea, qué rico cuando aplazas un granito y pum, sale, ¿no? Sale. Hay algo adentro y sale. Es satisfactorio. Y bueno, tenerlo así en juguete sin que sea la vida real podría ser aún más satisfactorio porque no estás teniendo el de que es algún producto que sí te puede dar asquito y es nada más un juego, ¿no? No sé qué es lo que salga, como tipo plastilina, yo qué sé, pero bueno, lo tiene como hobby y esta publicación, obvio, al compartirla, se llenó de comentarios, de reacciones entre los fanáticos que pues hablaron del buen humor también que tiene J Balvin y esta naturalidad con la que comparte este tipo de momentos muy personales en redes sociales. Por eso y más, amamos a J Balvin. Cuéntame, ¿cuál es tu hobby favorito? ¿Eres también fanático de hacer skincare? Dale en las redes y ya regresamos con...

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2: Mónica Vega fortalece acciones para garantizar el agua y mejorar el saneamiento en Tijuana. Esta y más información a través del Sol 107.7 FM. La directora de la SED, Mónica Vega, presentó ante el Grupo Madrugadores de Tijuana los proyectos estratégicos para reducir los escurrimientos de aguas residuales hacia el río Tijuana y fortalecer el saneamiento de la región. Además, destacó las obras para renovar la red sanitaria mediante la reposición de tuberías antiguas en diversas colonias, con el objetivo de prevenir colapsos y mejorar el servicio. Asimismo, informó que se gestionó una conexión de emergencia desde Estados Unidos para garantizar el suministro de agua en Tijuana durante la actual ola de calor.
3: En estos momentos me informan que ya los tanques de Cerro Colorado ya tienen los niveles suficientes para poder llevar el agua a todos los hogares. En esa parte, en la parte más crítica, que fue la colonia del Pípila, ya en las zonas altas ya está empezando a llevar el agua.
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esta tarde conmigo, dejándome acompañarlos con la música, con el romanticismo, con este flowcito rico que mira, nos va llevando. Yo todavía traigo, vieron que me fui a un crucero el otro día, luego les voy a platicar todo el chismecito en mi TikTok, en mis redes, búscame, pero traes así como que el tema de, como que se está moviendo todo, ¿no? Como que suavecito vas avanzando y eso se siente bien, ¿eh? Por eso quiero invitarte para que todos los días puedas estar conectado conmigo todas las tardes. Aquí llego a esta hora siempre y bueno, les traigo un poquito de todo. Chismecito de aquí, de allá, de acullá, cosas que no nos importan pero queremos saber y llegamos a conectar contigo, Tijuana, San Diego, para llevarte lo mejor de la música. Así que qué lindo es poder escucharte. Saludos para Lidia, por cierto, que sé que anda por acá. Ella es paisana mía, de Mazatlán para el mundo, pero anda por acá en TJ trabajando desde hace tiempo. Así que les mandamos un saludo y gracias a toda la gente que está también. Mira, sé que en Tijuana hay muchos sinaloenses, así que los que me estén escuchando, repórtense. ¿A poco no está padre cuando te encuentras a alguien de tu mismo, de tu misma ciudad? O sea, te sientes como que lo conocías de todo el mundo. Casi siempre pasa cuando estás fuera de tu casa, ¿no? Entonces, pues, conectemos, hagamos comunidades también acá, desde donde me escuchas. No todos son sinaloenses, obviamente, de todas partes del mundo. Yo creo que en Tijuana es donde más hay gente revuelta de toda la República Mexicana y el mundo. Así que queremos hacer una comunidad grandototota y espero que se pueda armar algo padre aquí todos los días en El Sol 107.7. Conéctate en Instagram, Facebook, síguenos en TikTok y búscame también como @JimenaAguilarOficial. A darle con todo, DJ, y que el sol siga brillando.

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0: están todos, señoras y señores, porque estamos cerrando semanita y a mí me gusta traerles las Happy News. Así es, mi gente, para estar bien happy en este weekend y que estas vibes se sientan muy bien. Por eso hoy traigo para ti cosas buenas que pasaron en el mundo y tú ni te enteraste. Quédate conmigo, conéctate aquí en esta estación, llama a cabina y cuéntame tú desde dónde me escuchas y si tienes otra Happy News, bueno, compártela porque lo bonito se comparte. Mira, empecemos con esto. Vámonos a viajar a Alemania. ¿Sabías que allá desarrollaron un gel que regenera el cartílago articular sin implantes ni cirugía? Es que los avances médicos gracias a la tecnología están de locos y yo esto siempre los aplaudo, la verdad está increíble. Vámonos ahora a Kenia. Los cuidadores duermen junto a elefantes huérfanos, a estos elefantitos bebés, para calmarlos y hacerlos sentir seguros. ¡Ay! Creo que ese es un trabajo perfecto. Para los amantes de los animales lo puede ser, ¿eh? Siempre, yo me acuerdo que de chica decía, ay, me gustaría irme así tipo a, pues yo veía como África, ¿no? De irme así con los elefantes o los osos panda, ya ves que luego te mandan también así a algunos lugares donde hay estos animales. Se me hace como muy lindo, como tipo irte de voluntario a hacer eso. Estaría padre, ¿no? Si no tuviera unas responsabilidades y cosas que pagar en la vida. Pero bueno, esto de Kenia está increíble también. Acompáñame ahora a Japón. Fíjate que allá están trasladando los árboles en lugar de talarlos para construir carreteras. ¿Por qué no tomar el ejemplo? Si vamos a copiar cosas, yo siempre digo a mis hijos, si van a copiar, copien cosas buenas. Eso que está haciendo Japón está 10 de 10, así que deberíamos de hacerlo en todas partes. Y mira, ya que despertamos a los pandas, ¿sabías que ya no están oficialmente en peligro de extinción? ¡Yay! Buena noticia, Happy News para el mundo, mi gente. Todo esto está pasando en días pasados y a lo mejor tú por andar en el mundial y en otros temas ni cuenta te diste. Ahí te va. Hay una jefa, la jefa en Malawi, que detuvo más de 3.500 matrimonios infantiles. Yo esto le di super like cuando lo vi. Les dio a miles de niñas una segunda oportunidad para estudiar. Esta chica, esta mujer dijo, mientras yo esté a cargo, ninguna niña se va a casar. Porque desgraciadamente hay países donde es legal que puedan casar a las niñas con señores. O sea, eso está horroroso. Así que a esta jefa de Malawi, la verdad es que le aplaudo de pie. Otra noticia buena. Un grupo de abuelitas españolas tejió unos gigantescos toldos de crochet para refrescar su pueblo y lo hicieron increíble y se ve súper lindo. Me dan ganas de viajar a España solo para verlo. Fíjate que ahora que estuve en Miami me tocó ver algo así. No sé si era crochet, pero lo hicieron también unas indígenas mexicanas que estuvieron haciendo este trabajo para una zona muy bonita allá en Coral. Bueno, creo que se llama así. Ahí en, bueno, me encantó ese lugar. Se veía súper lindo y claro que da sombra y hace el lugar mucho más fresco. Así que, pues bien por ellas también. Y bueno, otra Happy News. ¿Sabías que una abuela de 72 años cumplió su sueño de convertirse en doctora? Lo hemos platicado mucho aquí en el show, ¿eh? Nunca es tarde. No vas tarde. Es a tu tiempo. Pues esta abuelita se graduó de medicina y se prepara para su residencia a los 73. Nunca es tarde para cumplir tus sueños. ¿Sabes otra Happy News? Compártela conmigo porque aquí queremos estar bien happy.
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bonito, pues este fin de semana se nos acaba la fiesta. Ahora sí, que se acabó la fiesta. ¿Qué? Nos guste o no nos guste, tenemos que aceptar. A ver, de entrada una cosa bien, bien cañona, que estaba yo en la mañana, venía yo manejando aquí hacia la cabina de la radio con la canción de All By Myself. Y luego de repente le cambié y sonó la de... O sea, la de Juan Gabriel, pues, disculpen que no sé hacer la música con mi boca. Pero sonó la de Juan Gabriel, esta famosa canción de Así Fue, la que se hizo viral gracias ahora a esta fiesta del fútbol y que nos identificó como país durante este Mundial 2026 y que nos hizo sentir tantas cosas. Bueno, empezó a sonar y yo venía reflexionando de que una vez que las girls entramos al mundo de la FIFA y amamos el fútbol, ya no podemos salir de ahí. ¿Sí se están dando cuenta de esto que está pasando? O sea, es que ya no vamos a poder salir. O sea, es consciente o inconscientemente, pero ya no vamos a poder salir de este bucle en el que entramos, de que nos hemos piñado, como decimos los sinaloenses, ¿no? Para todas esas mujeres que este mundial se enamoraron del fútbol, solo quiero decirles, una vez que ese sentimiento se apodera de ti, ya no hay vuelta atrás. Ni tu ex, el tóxico, te dolió tanto como esto, lo sé. Lo sé, pero bueno, uno tiene que avanzar porque life goes on. Oigan, pero bueno, preparándonos para esto que viene justamente, les tengo también chismecito porque este fin de semana, pues es la final. El sábado se define quiénes van a llevarse, quién va a llevarse el tercer lugar. Y finalmente, el domingo será la gran final, España versus Argentina. ¿Quién crees que se quede con la copa? ¿Qué va a pasar? Partidazo seguramente nos van a regalar. Y además, ¿sabes cuál es el millonario premio en efectivo que se va a llevar alguna de las selecciones? Quien gane, va a haber ahí un buen dinero de por medio, ¿eh? La mesa está puesta para que la emoción deportiva alcance también su punto máximo en el money. Y es que después de las determinaciones tomadas por el Consejo de la FIFA en la pasada reunión que tuvieron en Qatar, el organismo pues aprobó la distribución de una contribución financiera sin precedentes que asciende a los 727 millones de dólares cuando termine la competición. Dentro de este histórico presupuesto destaca la espectacular recompensa reservada para la selección que logre levantar el trofeo más codiciado del planeta. Por el momento, tanto la selección argentina como la de España tienen asegurados un total de 33 millones de dólares, porque es la cantidad de dinero que podrá ganar el segundo lugar de la competencia. Pero el premio mayor, el más codiciado, son los 50 millones de dólares que se llevará el campeón absoluto. ¿Quién se quedará con ese premio? ¿Quién se quedará con ese money? ¿Qué dice el público? Los leo en las redes sociales y que viva el fútbol.

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Soy Jimena Aguilar y como todas las tardes llego para acompañarte para que esta tarde se pase más suavecita, que no te dé el mal del puerco, que si estás atorado en el tráfico se haga más suavecito también al escuchar la música de El Sol 107.7. Síguenos en las redes, ahí también puedes contactarnos, conocer a todo el team, entérate de las promos, de la música, pedir tus canciones y por supuesto que es lo que queremos hacer, conocerte y que seas parte de esta familia. Todas las tardes a esta hora en esta estación de lunes a viernes me puedes escuchar a mí, pero yo te voy a dar un consejo, ¿eh? Guarda el Sol 107.7 como tu estación para que ya no batalles, que no nos tengas que andar buscando que llegues rápido en cuando enciendas tu radio para que aquí suene tu música. Prende tu radio y escucha el sol. Deja que brille y que alumbre y pues también ilumine todo ese espacio donde tú estás. La pasamos mejor cuando estamos acompañados, eso es garantía. Así que todos los días descubre todo el chismecito, la música, el flow y descubre esas canciones que de repente teníamos guardadas en el baúl de los recuerdos, ¿no? Las sacamos y así de wow, hace mucho que no escuchaba esa canción y me encanta. Las nuevas, las no tan nuevas, todo lo tenemos aquí para que tú disfrutes y que hoy para ti sea un gran día. Así que hazlo hoy y todos los días de la semana y guarda el sol como tú es. Yo soy Jimena Aguilar y me encanta tenerte aquí, espero que le estés pasando bien. Pide tu canción y manda tus saludos también aquí a la cabina o en mis redes, arroba Jimena Aguilar Oficial. ¿Y sabes qué? Lo que te tengo que decir es hoy y todos los días, prende tu radio.

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Exacto, porque a lo mejor ustedes se enteraron porque en internet se hizo muy viral esta situación de lo que cometió un conductor de televisión en México, Pedrito Sola, que es reconocido porque de hecho tenía un fandom ahí interesante, era medio chistoso a veces, ya un señor de otra generación, pero que de alguna manera estaba también activo en redes sociales y bueno, en este programa Ventaneando, que es de chismes, de toda la vida el programa, ¿no? Y pues se le ocurrió decir, ¿por qué no?, que los perros callejeros deberían ser envenenados, y entre broma y broma, pues soltó dos que tres comentarios así pasivo-agresivos sobre este tema y violencia animal, y pues, ¿qué crees?, que el público no anda soportando, entonces se hizo mega viral, la gente dijo, ¿qué?, eso no se dice ni siquiera de broma, y además, cero, esto no queremos que suceda, porque luego sacaron videos del pasado donde ya había hecho comentarios similares, y entonces se empezaron a juzgar, y lo empezaron a funar, tanto así que las marcas que estaban patrocinando ese programa se empezaron a salir, otras más donde él ya la había regado de alguna manera, pues volvieron a salir y recordar esos errores del pasado de Pedrito Sola, diciendo nos deslindamos, no tenemos nada que ver con él, y pues está hecho un caos ese programa, no nada más él como tal, porque es la figura que están pues funando fuertemente, pero también la mismísima Pati Chapoy, que es la de toda la vida, porque ella se rió y permitió este tipo de comentarios, y bueno, pues están diciendo quítenlos fuera, pero ante todo esto, fuera del escándalo y de lo que pueda uno decir en las redes sociales por morbo o no, me parece interesante que a raíz de esto ahora están proponiendo una ley anti Pedro Sola, que son 15 años de prisión por crueldad animal. Esto para la Ciudad de México, que es donde está este señor. Elizabeth Mateos es una diputada local y propuso aumentar a 15 años las penas por crueldad animal, así como sancionar la apología de la violencia contra los seres sintientes. Esto luego de estas declaraciones hechas por el mismo conductor de ese programa de espectáculos, que dijo, justificó el envenenamiento de perros como una forma de resolver problemas cotidianos. Y es que, a ver, yo no sé si esto de la diputada va a pasar o no, lo van a aceptar o no, pero sí me parece interesante que sí tomen en cuenta el tema de la violencia hacia los animales, que de hace no mucho tiempo para acá se empezó ya legalmente a tomar cartas en el asunto, pero sí que sean como más estrictos, porque efectivamente hacer este tipo de bromas en un programa que es uno de los más vistos de esa televisora, o era de los más vistos de esa televisora, pues sí puede tener una repercusión entre broma y broma, que le hagan caso a lo que está diciendo Pedro Sola. Y luego dicen que entre broma y broma la verdad se asoma. Así que, ¿qué opinas tú de todo este escándalo? ¿Sí estabas enterado? ¿Y qué opinas de la gente que dice, pues sí, claro, a los perros, córtale las cuerdas vocales, a los perros, menénalos? O sea, ¿qué onda? ¿En qué mundo viven para decir este tipo de cosas? Pero bueno, así las cosas. Quieren una ley anti Pedro Sola. ¿Qué dice el público? ¿Sí o no? Vámonos con más y regresamos. Si quieres saber cuál es la conversación viral en el internet, entonces quédate aquí.

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Tú que estás como yo, interesado en estar al día. ¿Qué pasa aquí en el mundo? ¿De qué están hablando en el internet? ¿Qué está haciendo mi artista favorito? ¿O qué dijo el político, el presidente? ¿Qué están diciendo en los deportes? ¿Qué está pasando con la fiesta del fútbol? ¿Y lo de hoy? Bueno, toda la información, yo te voy a dar mi super tip, porque yo de ahí saco todo lo que yo les platico también para acá. 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Soy Jimena Aguilar, vamos con más y regreso, no le cambies.

hoy y todos los días, te recomiendo que me sigas en el TikTok, arroba Jimena Aguilar Navarro. Jimena es con J, no te equivoques. Y bueno, conecta conmigo para saber también tú desde dónde estás. Y si te gusta el chismecito, bueno, pues ya lo sabes. Digo, a todos nos gusta, ¿eh? Aunque digamos, ay, no, ¿eso qué? No deja nada. Ay, sí nos deja. Es un ratito de desconectarnos, de relajarnos un poquito. No siempre cosas malas. Mira, van a estrenar muy pronto el reality show de La Casa de los Famosos ahí en México. Y han estado sacando poco a poquito los integrantes, ¿no? Que ya sabemos, habrá polémica, sin lugar a dudas. Vamos a ver qué tal. No sé si quiero que sea tan intenso como las pasadas, porque hubo una que fue como muy tóxica y eso ya no se me hace padre. A mí en lo personal, Jimena Aguilar, porque pues si le gusta a uno el chismecito y las cosas, pero cuando ya es como de ofensa real, ya no se me hace tan padre. Pero bueno, cada quien, ¿verdad? Escuchamos y no juzgamos. Pero lo que iba, fuera de los otros integrantes que ya han confirmado, al que recién dijeron va, es Massad, es el noveno integrante hasta ahorita de La Casa de los Famosos para este 2026, y se va del TikTok a la pantalla, porque a lo mejor a este joven saudí lo ubicas porque lo has visto en fotografías, en el internet, en sus videos en internet. Es es un hombre saudí. Es que te iba a decir, los ojos los tiene impresionantes, pero ya yo acabo de descubrir, no sabía que los tiene, que se hizo la cirugía esta para cambiar el color de ojos porque los tiene como claros. Dice que los tenía miel, pero que ahora se los hizo más claros. Entonces se le ven estos ojos, pues como los árabes, que se ven así guapísimos, ¿sabes? Bueno, no sé, él es saudí y se ve muy bien. Y bueno, pues tiene muchos seguidores en las redes sociales y ahora ya va a entrar a esta Casa de los Famosos. Es un creador de contenido, es empresario de origen árabe y sí ha ganado mucha popularidad en el medio gracias a las polémicas,

sus dinámicas en vivo en TikTok. Tiene carisma y el impacto que tiene en las redes, pues dice, esto promete darle mucho sabor, mucha controversia a esta competencia, porque llegó el toque international a este reality en México. ¿Se enamorará de alguien por allá adentro? ¿Habrá pasión? ¿Habrá escándalo? ¿Pleitos? ¿Qué vamos a ver? Ahí conocemos a las personas. Es un arma de dos filos, ¿no? El entrar a una casa así, a un reality de esta forma, porque tienes una imagen, pero entras y o te ayuda o te aplasta. Si no, pregunten a dos que tres que han estado por ahí. Pero bueno, seguramente mínimo por el taquito de ojo, varias van a querer ver ese capítulo con Massad, que ahora será parte de la casa de los famosos México. ¿La vas a seguir? ¿Te gustan esos realities o son de los que, no, nada que ver? Porque luego uno dice que no y terminas viendo todo lo que pasa en los shorts que te ponen en YouTube, los reels de Instagram, los videitos de TikTok. Y yo así me entero, ¿eh? La primer casa de los famosos que vi fue así porque me salían todos los reels en las redes sociales y me fui enterando de todo lo que pasaba y al final yo ya estaba bien picochas con el reality. Pero bueno, vamos a ver qué pasa en esta ocasión. Estaremos pendiente. Por lo pronto, sígueme porque aquí tendremos chismecito.

Llegamos a la recta final, ya nos vamos, mi gente. Gracias por quedarte hasta esta hora conmigo y qué bueno que pude yo acompañarte también. Para mí es un placer llegar hasta la recta final de sus días laborales, que podamos cerrar con broche de oro y sentir que en este punto del día decimos, ay, esto es un gran día. Gracias, ¿no? Por todo lo que ha pasado hoy. Vamos a soltar las cosas que no fueron buenas y aprender de ellas y seguir avanzando, porque así es la vida. Y bueno, hay que hacernos nuestro propio coco wash, ¿eh? Porque he platicado con gente experta en estos temas y nos hablan de que al día tenemos miles de pensamientos y desafortunadamente la mayoría son negativos. Entonces, si nos enfocamos en eso y nos clavamos en eso, pues claro, siempre vamos a estar tristes, cansados, deprimidos, y no se trata de eso. Vamos a eliminarlos y a irlos cambiando para decir, hoy es un gran día, hoy es un gran día, gracias. Cuando cambiamos esta mentalidad, esta perspectiva, también nuestra vida cambia para bien. Así que trabajemos en eso todos los días. Y claro, esta puede ser una gran herramienta. Llegar aquí, conectarte en el Sol 107.7 con buena vibra, con personas que vibran bonito como tú también. Claro que es de gran ayuda. Por eso todos los días llegamos con una frase piñada, la comparto en las redes sociales. O sea, tratar de compartir mensajes bonitos nos va a ayudar mucho. Combinarlo con la música también ayuda, ¿eh? Así que no olvides pedir tu canción, mandar tus saludos y contarme desde dónde me estás escuchando. Para toda mi gente de Tijuana, San Diego, pura buena vibra. Sigan en conexión. El Sol 107.7. Yo soy Jimena Aguilar y te espero mañana con mucho más. Bye bye.

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6: Una forma de asegurar la calidad de los ingredientes que estamos consumiendo es prepararlos nosotros mismos. Por eso, hoy nos acompaña el cocinero tradicional de Campeche, Rafael Meneses, para preparar nuestro propio jamón artesanal en casa.
7: Pero eso no es todo lo que tenemos preparado para hoy. En este episodio te damos las claves para usar el Wi-Fi público a tu favor, sin poner en riesgo tus datos. Quédate en Revista del Consumidor Radio. 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
8: Bienvenidas y bienvenidos a Revista del Consumidor Radio. Hoy nos acompaña el cocinero tradicional Rafael Meneses, pilar de la cocina mexicana del estado de Campeche, para preparar la tecnología doméstica del mes, jamón artesanal. Bienvenido, chef. Gracias por aceptar la invitación.
9: Muchas gracias por la invitación. Y para empezar con esta tecnología, los ingredientes que vamos a necesitar son 2 kilogramos de lomo de cerdo o pierna, 200 mililitros de agua muy fría, 150 mililitros de concentrado de apio licuado y colado, 45 gramos de sal de mar, 25 gramos de miel, 4 gramos de pimienta blanca y 1 gramo de laurel molido. También ocuparemos un rollo de papel film, hilo de algodón o pabilo grueso, una jeringa de cocina de 20 mililitros, un termómetro de sonda o digital, una bolsa resellable de grado alimenticio y un recipiente hermético con capacidad de 2 kilogramos. Comenzamos licuando el apio con poca agua, colamos y dejamos enfriar. Para preparar la salmuera, disolvemos el jugo del apio, sal de mar, miel, agua fría y las especias hasta disolver completamente. Ponemos la carne en una charola o tupper e inyectamos la mezcla por toda la pieza, en espacios de 2 a 3 centímetros. Masajeamos la carne amasándola o golpeándola en un tazón frío durante 30 minutos hasta que absorba el líquido y se sienta pegajosa. La idea es distribuir toda la salmuera para evitar que se reproduzcan microorganismos. Lo refrigeramos en un recipiente hermético durante 24 a 32 horas. Para su formado y compresión, lo moldeamos de forma cilíndrica con las manos, hacemos nudos con el hilo cada 2 o 3 centímetros y vamos a envolver 10 veces con el papel film hasta que quede compacto y firme. Para la cocción calentamos el agua entre 78 y 80 grados Celsius. Sumergimos la pieza y colocamos un poco de peso encima para evitar que flote y cocinamos aproximadamente por 2 horas. Retiramos únicamente cuando el centro del jamón marque de 70 a 72 grados Celsius. Una vez pasado el tiempo, lo llevamos inmediatamente a un baño de agua con hielo durante 30 minutos para el choque térmico y así cortar la cocción. Lo colocamos en una bolsa hermética y en un recipiente para llevarlo a refrigeración de 12 a 24 horas. Le retiramos el plástico y cortamos en rebanadas. Si quieres que tu jamón tenga un color más intenso, puedes añadir 5 mililitros de jugo de betabel concentrado a la salmuera. Y ojo, nuestra receta es 100% casera y no tiene conservadores sintéticos, por lo que su vida útil es de solo 5 días en refrigeración. Además, para que no se oxide con el aire, solo rebana la porción que te vayas a comer en el momento. Fresco, natural y directo a la mesa. Anímense a prepararlo y cuéntenos en nuestras redes sociales cómo les fue. Además, les invitamos a ver el proceso de preparación en nuestro canal de YouTube Profeco TV. Soy el cocinero tradicional Rafael Meneses López y fue un gusto cocinar con ustedes en Revista del Consumidor Radio.
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6: Buscar direcciones, solicitar transporte, confirmar reservaciones, compartir fotos o avisar que llegaste bien. Cuando sales de viaje, la conexión a internet se vuelve una herramienta clave y el Wi-Fi de aeropuertos, hoteles, plazas o establecimientos comerciales puede ser un gran aliado. Sin embargo, elegir utilizar estas redes no debe comprometer la privacidad de tus datos. El Wi-Fi público se debe utilizar con precaución.
7: Pero, ¿a qué nos referimos con el Wi-Fi público? El término público indica que el servicio está disponible para múltiples usuarios. Sin embargo, debes prestar atención al conectarte. Es muy importante que identifiques si la red está protegida o abierta, ya que no todas ofrecen el mismo nivel de seguridad.
6: Por un lado están las redes protegidas con contraseña. Estas suelen incorporar mecanismos de cifrado que añaden una capa de protección a tu información. Por el otro están las redes abiertas. Estas requieren mayor precaución debido a que tu información puede ser interceptada o bien tu navegación podría ser redirigida a sitios fraudulentos.
7: Es verdad, nunca sabemos al 100% qué tan segura es una red Wi-Fi pública, pero hay señales que te pueden ayudar a decidir. Fíjate en esto. ¿Quién ofrece el servicio? ¿Tiene contraseña? Y lo más importante, al usarla, ¿te pide compartir información sensible?
6: Además, otras recomendaciones que puedes tomar si estás pensando en conectarte a un Wi-Fi público son las siguientes. Puedes conectarte si la red es de un lugar que identificas como un hotel, un café, el aeropuerto o una red de gobierno. Esta debe pedirte una contraseña y no te debe exigir datos innecesarios como tu teléfono, información bancaria, datos de acceso a aplicaciones como contraseñas o códigos PIN. Si cumple con esto, puedes usarla con tranquilidad para buscar en mapas, mandar mensajes de texto o hacer búsquedas.
7: Ten cuidado si la red está completamente abierta, o sea, sin contraseñas. También si tiene un nombre genérico, por ejemplo, Wi-Fi gratis 123, o si no sabes quién la administra. En este caso, solo úsala para consultas rápidas en la web, pero evita introducir contraseñas, información financiera o datos sensibles.
6: Si detectas redes duplicadas o sospechosas, por ejemplo, café-oficial junto a un café-free, evita la conexión o busca otra red de inmediato. No olvides que no debe pedirte información inusual, como tu correo o contraseñas, ni redirigir constantemente a otros sitios web.
7: Por otro lado, también existen acciones sencillas para navegar con mayor seguridad en entornos abiertos o desconocidos. Si utilizas una red abierta, verifica cuál es la red Wi-Fi oficial. Evita iniciar sesión o ingresar contraseñas en cuentas importantes, como tu correo, banca móvil o redes sociales.
6: No realices compras ni compartas datos personales o bancarios. Si por alguna razón necesitas iniciar sesión en tu correo o redes sociales, no guardes las contraseñas en el navegador y cierra sesión en tus cuentas cuando termines. Acciones sencillas para proteger tu navegación.
7: Sabemos que el Wi-Fi es una parte fundamental del viaje. Por eso también toma en cuenta que la seguridad no depende exclusivamente de la red. Una vez que te conectas, la seguridad digital también se basa en cómo usas internet. Por ejemplo, las páginas que visitas y las aplicaciones que descargas o utilizas durante el viaje.
6: Al viajar, las aplicaciones de transporte, mapas o reservas son esenciales. Sin embargo, es importante asegurarse de que no se trate de plataformas falsas, ya que podrían intentar obtener datos personales o financieros.
7: Mucho cuidado con aplicaciones que muestren nombres similares a los originales, pero con ligeras variaciones o faltas de ortografía. También con aquellas que tienen pocas descargas y reseñas inconsistentes, o que solicitan permisos que no justifican su función, como acceso a contactos, cámara o micrófono.
6: Por otro lado, si necesitas acceder a un sitio web, revisa en la barra del navegador que la dirección comience con https://diagonal/diagonal y que muestre el icono de un candado cerrado, lo que indica que la conexión está protegida. Asegúrate también de que estás en la página correcta, sin errores en la dirección ni enlaces sospechosos. Si el sitio presenta una interfaz diferente a la habitual, se comporta de forma extraña, te redirecciona o muestra ventanas emergentes, es mejor abandonar el sitio.
7: Por último, más allá de la conexión, la clave está en decidir con cuidado qué tipo de información se comparte en cada momento. El Wi-Fi público es un gran aliado para moverse por el mundo. Aprender a decidir cuándo, dónde, para qué conectarte, te permitirá aprovechar la red con mayor tranquilidad.
6: Recuerda que conectarte es tu derecho, pero hacerlo con seguridad es tu responsabilidad.
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0: Mónica Vega entrega las primeras constancias de condonación para apoyar la economía familiar. La directora general de la SEP, Mónica Vega, encabezó junto con la gobernadora Marina del Pilar la entrega de las primeras 100 constancias de decreto de condonación como parte del programa para regularizar adeudos por el servicio de agua en Tijuana y Playas de Rosarito. Este apoyo representa una oportunidad para que miles de familias se pongan al corriente y fortalezcan su economía. A la fecha, la SEP ha atendido 6,282 cuentas y mantiene abierta la invitación para que más usuarios conozcan y aprovechen estos beneficios, los cuales permanecerán vigentes hasta el 31 de diciembre como parte de la estrategia para ampliar el acceso a estos apoyos.
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1: ¿Pagarías casi 2 millones de dólares por un Rolex al que le falta una de sus piezas más importantes? Parece una locura, pero ese reloj acaba de ser vendido en una subasta y perteneció a Marlon Brando. Lo más increíble es que terminó así por una discusión que tuvo con el director Francis Ford Coppola durante la filmación de Apocalypse Now. Yo soy Víctor Lagunas y esta es la historia. Todo ocurrió durante la filmación de Apocalypse Now en 1979. Marlon Brando decidió usar su propio Rolex GMT Master para interpretar al coronel Kurtz, pero el director Francis Ford Coppola quería que se lo quitara. El bisel rojo y azul del reloj llamaba demasiado la atención en pantalla y rompía la estética oscura de la película. Brando se negó y respondió con una frase que quedó para la historia: si el público está viendo mi reloj, significa que no estoy haciendo bien mi trabajo como actor. Al final llegaron a un acuerdo. El propio Brando retiró el bisel del reloj con sus propias manos y así apareció en la película. Años después se lo regaló a su hija. El reloj desapareció durante más de 2 décadas y cuando reapareció fue vendido en una subasta por 1.952 millones de dólares, convirtiéndose en uno de los Rolex más famosos y valiosos del mundo, no por su estado, sino por la historia que lleva detrás.
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2: Mónica Vega entrega las primeras constancias de condonación para apoyar la economía familiar. La directora general de la SEP, Mónica Vega, encabezó junto con la gobernadora Marina del Pilar la entrega de las primeras 100 constancias de decreto de condonación como parte del programa para regularizar adeudos por el servicio de agua en Tijuana y Playas de Rosarito. Este apoyo representa una oportunidad para que miles de familias se pongan al corriente y fortalezcan su economía. A la fecha, la SEP ha atendido 6,282 cuentas y mantiene abierta la invitación para que más usuarios conozcan y aprovechen estos beneficios, los cuales permanecerán vigentes hasta el 31 de diciembre como parte de la estrategia para ampliar el acceso a estos apoyos.
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1: ¿Pagarías casi 2 millones de dólares por un Rolex al que le falta una de sus piezas más importantes? Parece una locura, pero ese reloj acaba de ser vendido en una subasta y perteneció a Marlon Brando. Lo más increíble es que terminó así por una discusión que tuvo con el director Francis Ford Coppola durante la filmación de Apocalypse Now. Yo soy Víctor Lagunas y esta es la historia. Todo ocurrió durante la filmación de Apocalypse Now en 1979. Marlon Brando decidió usar su propio Rolex GMT Master para interpretar al coronel Kurtz, pero el director Francis Ford Coppola quería que se lo quitara. El bisel rojo y azul del reloj llamaba demasiado la atención en pantalla y rompía la estética oscura de la película. Brando se negó y respondió con una frase que quedó para la historia: si el público está viendo mi reloj, significa que no estoy haciendo bien mi trabajo como actor. Al final llegaron a un acuerdo. El propio Brando retiró el bisel del reloj con sus propias manos y así apareció en la película. Años después se lo regaló a su hija. El reloj desapareció durante más de 2 décadas y cuando reapareció fue vendido en una subasta por 1.952 millones de dólares, convirtiéndose en uno de los Rolex más famosos y valiosos del mundo, no por su estado, sino por la historia que lleva detrás.
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2: Mónica Vega entrega las primeras constancias de condonación para apoyar la economía familiar. La directora general de la SEP, Mónica Vega, encabezó junto con la gobernadora Marina del Pilar la entrega de las primeras 100 constancias de decreto de condonación como parte del programa para regularizar adeudos por el servicio de agua en Tijuana y Playas de Rosarito. Este apoyo representa una oportunidad para que miles de familias se pongan al corriente y fortalezcan su economía. A la fecha, la SEP ha atendido 6,282 cuentas y mantiene abierta la invitación para que más usuarios conozcan y aprovechen estos beneficios, los cuales permanecerán vigentes hasta el 31 de diciembre como parte de la estrategia para ampliar el acceso a estos apoyos.
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4: ¿Pagarías casi 2 millones de dólares por un Rolex al que le falta una de sus piezas más importantes? Parece una locura, pero ese reloj acaba de ser vendido en una subasta y perteneció a Marlon Brando. Lo más increíble es que terminó así por una discusión que tuvo con el director Francis Ford Coppola durante la filmación de Apocalypse Now. Yo soy Víctor Lagunas y esta es la historia. Todo ocurrió durante la filmación de Apocalypse Now en 1979. Marlon Brando decidió usar su propio Rolex GMT Master para interpretar al coronel Kurtz, pero el director Francis Ford Coppola quería que se lo quitara. El bisel rojo y azul del reloj llamaba demasiado la atención en pantalla y rompía la estética oscura de la película. Brando se negó y respondió con una frase que quedó para la historia: si el público está viendo mi reloj, significa que no estoy haciendo bien mi trabajo como actor. Al final llegaron a un acuerdo. El propio Brando retiró el bisel del reloj con sus propias manos y así apareció en la película. Años después se lo regaló a su hija. El reloj desapareció durante más de 2 décadas y cuando reapareció fue vendido en una subasta por 1.952 millones de dólares, convirtiéndose en uno de los Rolex más famosos y valiosos del mundo, no por su estado, sino por la historia que lleva detrás.
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2: Mónica Vega entrega las primeras constancias de condonación para apoyar la economía familiar. La directora general de la SEP, Mónica Vega, encabezó junto con la gobernadora Marina del Pilar la entrega de las primeras 100 constancias de decreto de condonación. Como parte del programa para regularizar adeudos por el servicio de agua en Tijuana y playas de Rosarito, este apoyo representa una oportunidad para que miles de familias se pongan al corriente y fortalezcan su economía. A la fecha, la SEP ha atendido 6,282 cuentas y mantiene abierta la invitación para que más usuarios conozcan y aprovechen estos beneficios, los cuales permanecerán vigentes hasta el 31 de diciembre como parte de la estrategia para ampliar el acceso a estos apoyos.
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2: ¿Pagarías casi 2 millones de dólares por un Rolex al que le falta una de sus piezas más importantes? Parece una locura, pero ese reloj acaba de ser vendido en una subasta y perteneció a Marlon Brando. Lo más increíble es que terminó así por una discusión que tuvo con el director Francis Ford Coppola durante la filmación de Apocalypse Now. Yo soy Víctor Lagunas y esta es la historia. Todo ocurrió durante la filmación de Apocalypse Now en 1979. Marlon Brando decidió usar su propio Rolex GMT Master para interpretar al coronel Kurtz, pero el director Francis Ford Coppola quería que se lo quitara. El bisel rojo y azul del reloj llamaba demasiado la atención en pantalla y rompía la estética oscura de la película. Brando se negó y respondió con una frase que quedó para la historia: si el público está viendo mi reloj, significa que no estoy haciendo bien mi trabajo como actor. Al final llegaron a un acuerdo. El propio Brando retiró el bisel del reloj con sus propias manos y así apareció en la película. Años después se lo regaló a su hija. El reloj desapareció durante más de 2 décadas y cuando reapareció fue vendido en una subasta por 1.952 millones de dólares, convirtiéndose en uno de los Rolex más famosos y valiosos del mundo, no por su estado, sino por la historia que lleva detrás.
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2: Mónica Vega entrega las primeras constancias de condonación para apoyar la economía familiar. La directora general de la SEP, Mónica Vega, encabezó junto con la gobernadora Marina del Pilar la entrega de las primeras 100 constancias de decreto de condonación como parte del programa para regularizar adeudos por el servicio de agua en Tijuana y playas de Rosarito. Este apoyo representa una oportunidad para que miles de familias se pongan al corriente y fortalezcan su economía. A la fecha, la SEP ha atendido 6,282 cuentas y mantiene abierta la invitación para que más usuarios conozcan y aprovechen estos beneficios, los cuales permanecerán vigentes hasta el 31 de diciembre como parte de la estrategia para ampliar el acceso a estos apoyos.
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0: tomando bien crudo, por una chela o qué? Una michelada, ¿qué?
1: Y mira que se tiraba casi lambo aquí la mesa, yo.
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3: ¿Pagarías casi 2 millones de dólares por un Rolex al que le falta una de sus piezas más importantes? Parece una locura, pero ese reloj acaba de ser vendido en una subasta y perteneció a Marlon Brando. Lo más increíble es que terminó así por una discusión que tuvo con el director Francis Ford Coppola durante la filmación de Apocalypse Now. Yo soy Víctor Lagunas y esta es la historia. Todo ocurrió durante la filmación de Apocalypse Now en 1979. Marlon Brando decidió usar su propio Rolex GMT Master para interpretar al coronel Kurtz, pero el director Francis Ford Coppola quería que se lo quitara. El bisel rojo y azul del reloj llamaba demasiado la atención en pantalla y rompía la estética oscura de la película. Brando se negó y respondió con una frase que quedó para la historia: si el público está viendo mi reloj, significa que no estoy haciendo bien mi trabajo como actor. Al final llegaron a un acuerdo. El propio Brando retiró el bisel del reloj con sus propias manos y así apareció en la película. Años después se lo regaló a su hija. El reloj desapareció durante más de 2 décadas y cuando reapareció fue vendido en una subasta por 1.952 millones de dólares, convirtiéndose en uno de los Rolex más famosos y valiosos del mundo, no por su estado, sino por la historia que lleva detrás.
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prendido de la radio, el Top Regional, señoras y señores. ¿Cómo estamos? Soy Vixel Montoya, la China. ¡Vámonos! Andamos por acá ya bien, bien bailadores, bien felices, porque por fin, señoras y señores, se llegó el fin de semana. ¡Vámonos! ¿Para dónde? ¿Para dónde nos vamos? Pues esa es la pregunta. ¿Será que nos vamos a dar un paseo? ¿Nos vamos a visitar a la familia? ¿Nos vamos a disfrutar una película? ¿A comer algo sabroso, algo rico? ¿O toca quedarse en casa? ¿Qué tal? ¿Para dónde apunta la chancla este fin de semana? Mira, lo que sea que estés haciendo, donde sea que te encuentres, yo te voy a acompañar a través de ese programa que te pone buenas con las mejores 20 canciones del regional mexicano. Así que prepárate que esto se va a poner muy bueno, mi raza bonita. Recuerda que tú puedes votar por tu canción favorita, cuál quieres que se mantenga en la posición número 20, cuál escala hasta la 15, a la 10, a la 5 y hasta la posición número 1. A través de redes sociales, Facebook, Instagram y TikTok me encuentras como Mixel Montoya. ¡Arranquemos, mi raza bonita! ¿Qué te parece si escuchamos la canción número 20? Esto es Saco de Sal de Marsolis. Vamos a darle play, mi raza, que es un buen fin de semana para bailar, para gozar, para ponerle mucho sazón. Bienvenidos.

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1: Acabamos de escuchar esta gran rola que se mantiene en la posición número 19. Estamos acá calentando motores porque esto apenas comienza. Estás escuchando el top regional con Mixel Montoya. Acabas de disfrutar la canción Que te quieran bonito de Luis Alfonso y Grupo Firme. ¡Qué rolón, señoras y señores! Eso apenas es el comienzo. Esto es el top regional y recuerda que aquí vas a disfrutar de mucho chismecito. Vas a poder actualizarte con lo que está pasando en la vida de los artistas. Vas a poder escuchar buenas noticias, recomendaciones y sobre todo la música. Que esa no nos puede faltar en este fin de semana, ya los vi, ya vi que andan muy felices, que andan disfrutando, que algunos ya se fueron de vacaciones y que están con sus familiares. Qué bonito que estén disfrutando de este fin de semana y sobre todo acompañados de buena música. Ustedes tienen buenos gustos, claro que sí. Oigan, tengo más noticias por acá. ¿Qué está pasando con la vida de los artistas? Hoy te lo platico. Oye, ya no habíamos sabido nada de estos grandes artistas, de Julián Álvarez y de Alfredo Olivas. Ya ves que anteriormente habían estado con su gira de Prófugos del Anexo, que sabemos, fue todo un éxito. Oigan, a mí no me ha tocado verlos en vivo. Yo no he tenido la oportunidad de disfrutar su show en vivo, pero sí vi muchos videos donde especialmente Alfredito Oliva se ponía bien contento. Oigan, lo mirábamos echándose marometas, bailando, sacando los pasos prohibidos y bien ambientados los dos. Se sabe que son buenos para ambientarse y obviamente también cantan muy bien, amigos. Pues, ¿qué creen? Prófugos del Anexo ya está de vuelta. Ya tenemos noticias y es que nos acaban de decir que se van a presentar en Guadalajara. ¿Qué tal? Se antoja ir, ¿verdad? Pues sí, Julián Álvarez, amigos, y Alfredo Olivas confirmaron una nueva fecha que se van a presentar en Jalisco, donde van a estar por ahí el 26 de septiembre como parte de una de las giras más exitosas del regional mexicano. GPI, oigan, ya están de vuelta Julián Álvarez y Alfredo Olivas con el regreso de Prófugos del Anexo. ¿Tú has tenido la oportunidad de verlos y escucharlos en vivo? Me imagino yo que se ha de poner muy bueno el ambiente, ¿verdad? Que se ha de disfrutar y que han de cantar, mira, así, a todo pulmón fuerte. Fuerte, lindo y bonito. Pues si tú quieres seguir cantando, a lo mejor y no nos toca ir al concierto, pero sí, lo que vamos a hacer ahorita es cantar las canciones a todo pulmón. ¿Qué te parece si nos vamos con la siguiente canción? Esto es el Top Regional, canción número 18. Esto es Chulada de Memo Garza y Luis R. Conríquez. ¡Vámonos!

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11: Mónica Vega entrega las primeras constancias de condonación para apoyar la economía familiar. La directora general de la SEP, Mónica Vega, encabezó junto con la gobernadora Marina del Pilar la entrega de las primeras 100 constancias de decreto de condonación como parte del programa para regularizar adeudos por el servicio de agua en Tijuana y Playas de Rosarito. Este apoyo representa una oportunidad para que miles de familias se pongan al corriente y fortalezcan su economía. A la fecha, la SEP ha atendido 6,282 cuentas y mantiene abierta la invitación para que más usuarios conozcan y aprovechen estos beneficios, los cuales permanecerán vigentes hasta el 31 de diciembre como parte de la estrategia para ampliar el acceso a estos apoyos.
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27: Estás disfrutando de lo mejor del top regional con Mixel Montoya. Ay, amigos, qué bonito nuestro fin de semana con grandes éxitos. Mira, yo soy la primera. Yo soy la primera en darle play a estas grandes canciones que nos ponen a bailar, que nos hacen cantar con todo el corazón. Y algunas canciones bien dolidas, ¿eh? Porque sí, también llegan estos grandes éxitos que nos hacen a lo mejor recordar a alguien que estábamos por ahí olvidando. O a lo mejor una canción que dedicaste o que te dedicaron. Qué fuerte, ¿verdad? Qué fuerte todo lo que puede hacer una canción en nosotros. Oigan, pues oye, vamos a seguir platicando por acá de grandes éxitos, porque estás escuchando las mejores 20 canciones del top regional con Mixel Montoya, claro que sí. Oye, quiero platicarte que el regional mexicano está conquistando muchos lugares, por ejemplo, Europa. Así como lo escuchan, señoras y señores. Y es que los Tucanes de Tijuana se presentaron en Madrid, oigan, ofrecieron un concierto que reunió a miles de fans. ¿Cómo se habrá puesto, oigan? ¿Qué tal que hubiéramos estado ahí bailando y cantando la chona así a todo pulmón? Pues esto fue uno de los momentos más especiales. Oigan, especialmente cuando llegó el invitado sorpresa. ¿Quién crees que andaba ahí? Oye, ¿quién crees que se jaló para presentarse con ellos, con los Tucanes de Tijuana? Fíjate nada más cómo va saliendo el invitado sorpresa, Jorge Medina, oigan. Casi nadie. Imagínate nada más. Tienes la oportunidad de escuchar y ver en vivo a los Tucanes de Tijuana y que de la nada salga Jorge Medina para cantar esos grandes éxitos. Pues, ¿qué crees? Ahí apareció y compartió el escenario con esta gran agrupación, amigos, e interpretaron juntos la canción Secuestro de Amor. Obviamente la gente estaba, mira, bien feliz, bien contentilla la gente por ahí disfrutando de una noche que confirmó, amigos, el gran momento que está viviendo actualmente la música regional mexicana. Oigan, esto no está pasando de moda, al contrario, hoy más que nunca se está escuchando más fuerte y, como te digo, alrededor de todo el mundo, y su alcance cada vez es mayor en escenarios internacionales. ¿Qué tal? ¿Cuál canción te hubiera encantado a ti escuchar en vivo con los Tucanes de Tijuana y en colaboración con Jorge Medina? Te voy a leer a través de redes sociales. ¡Vámonos, mi raza bonita! Llega ahora la canción número 17, canción que se mantiene en esta gran posición aquí en el top regional. ¡Vámonos!

Y súbale, mi raza, que esto se pone cada vez más bueno. Oigan, tengo una gran recomendación para ustedes. Así como les traigo las mejores 20 canciones, ya lo saben que también tengo por aquí mis sorpresillas, mis recomendaciones que no pueden faltar cada fin de semana. 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Soy Mixel Montoya y esto es el Top Regional.

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2: ¿Pagarías casi 2 millones de dólares por un Rolex al que le falta una de sus piezas más importantes? Parece una locura, pero ese reloj acaba de ser vendido en una subasta y perteneció a Marlon Brando. Lo más increíble es que terminó así por una discusión que tuvo con el director Francis Ford Coppola durante la filmación de Apocalypse Now. Yo soy Víctor Lagunas y esta es la historia. Todo ocurrió durante la filmación de Apocalypse Now en 1979. Marlon Brando decidió usar su propio Rolex GMT Master para interpretar al coronel Kurtz, pero el director Francis Ford Coppola quería que se lo quitara. El bisel rojo y azul del reloj llamaba demasiado la atención en pantalla y rompía la estética oscura de la película. Brando se negó y respondió con una frase que quedó para la historia: si el público está viendo mi reloj, significa que no estoy haciendo bien mi trabajo como actor. Al final llegaron a un acuerdo. El propio Brando retiró el bisel del reloj con sus propias manos y así apareció en la película. Años después se lo regaló a su hija. El reloj desapareció durante más de 2 décadas y cuando reapareció fue vendido en una subasta por 1.952 millones de dólares, convirtiéndose en uno de los Rolex más famosos y valiosos del mundo, no por su estado, sino por la historia que lleva detrás.
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14: No te digo que esto se pone cada vez más bueno. Y es que seguimos escuchando muy buenas canciones, muy buenas rolitas llegadoras. Y es que acabas de escuchar una canción que llega directo al corazón. Se llama Hasta Nuevo Aviso, de Cornelio Vega y su dinastía. ¡Vámonos! Canción que se mantiene en la posición número 15. Y bueno, vámonos ahora con más noticias. La China Mixel Montoya te acompaña a través del Top Regional. Oye, pues vimos por ahí a través de redes sociales que nuestros artistas favoritos, bueno, uno de ellos que es el mío, Carlos Rivera, chiquito, precioso, chulo, hermoso, famoso. Habían compartido, por ejemplo, Carlos Rivera, Mijares, Los Ángeles Azules, Paty Cantú y Los Tucanes de Tijuana. Habían compartido la misma foto. Y nosotros decíamos, a ver, ¿de qué se trata? ¿Será una colaboración? ¿Será un video? A ver, ¿será un concierto? ¿Qué está pasando? Queremos saber, queremos chismecito, queremos todos los detalles. Pues no esperes más. Hoy te comparto que Lucero está de vuelta y con nueva música. Y es que te quiero compartir que Lucero acaba de dar a conocer esta gran noticia, que va a lanzar un nuevo proyecto llamado Fuertes Declaraciones. Y ahora todo tiene sentido, amigos. Una noticia que desató muchísima emoción y miles de reacciones entre todas estas personas que la han acompañado en toda su carrera durante décadas. Pues con esto, amigos, con esta noticia, ella dice que varias personalidades, varios artistas van a ser parte de este gran proyecto. Por ejemplo, ahora te digo, Carlos Rivera, Mijares, Los Ángeles Azules, Paty Cantú. También vamos a tener la oportunidad de escuchar a Río Roma. Bueno, muchos artistas enormes, amigos, con muchísimo talento. Pero lo que más sorprendió, amigos, fue este mensaje que viene dentro de este proyecto y es lo siguiente. Lucero dice, lo que se hace con el corazón no se puede fabricar en serie, dice. Tiene detalles, grietas, tiene historia, tiene alma. Así como un artesano moldea el barro, es lo que dice Lucero, yo moldeo mis canciones porque la música, como la vida misma, se siente mejor cuando es real. Y dice, esto es para ustedes, de mi corazón al suyo. Fuertes Declaraciones, así se llamará este nuevo proyecto de Lucero, donde vendrán nuevas canciones y grandes colaboraciones. Pero por mientras, ¿qué tal si escuchamos la siguiente canción? Vamos a darle play a ese rolón, canción número 14. Esto es Que Me Maten Las Penas, de Pancho Barraza. ¡Vámonos!

bonito suena Tapi Quintero en el Top Regional, señoras y señores. Esto es Que No Acabe Aquí, canción número 13. Estás escuchando lo mejor del Top Regional con la China Mixel Montoya. ¿Cómo andamos? ¿Desde dónde me escuchas? Quiero que en este momento te comuniques con nosotros a través de redes sociales. Dime qué andas haciendo en este bonito fin de semana. ¿Te tocó trabajar? ¿Te tocó descansar? Lo que sea que estés haciendo, yo soy feliz. Estoy contenta de poderte acompañar. Y oye, quiero que platiquemos de algo muy importante que muchas veces dejamos pasar. De la salud mental, señoras y señores. Y es que se acaba de dar a conocer un comunicado que lanzó Rafa González, vocalista de banda Los Recoditos. ¿Qué está sucediendo con este artista? Pues bueno, te quiero compartir que Rafa González se retira de la banda, pone una pausa a su carrera musical por temas de depresión y ansiedad. Te voy a contar todos los detalles aquí a través del Top Regional, porque sí, amigos, Rafa González ha decidido ingresar voluntariamente a un tratamiento especializado para atender la depresión y la ansiedad, que según lo explicó, se fueron acumulando con el paso del tiempo. A través de un comunicado, amigos, a través de redes sociales, aseguró que tomó esta decisión para priorizar su salud y regresar a los escenarios en mejores condiciones. Así como lo escuchan, el cantante compartió parte de este proceso que atraviesa y dice lo siguiente: he estado enfrentando un momento difícil con mi salud emocional, depresión y ansiedad que se fueron acumulando y que hoy he decidido atender con la seriedad que se merece. Aplausos, amigos. Aplausos para Rafa González, que le pone el respeto, la importancia que este tema merece, amigos, porque muchos de nosotros podemos estar pasando por temas similares. Y también hablando de artistas, muchos de ellos pasan por temas de ansiedad, depresión, muchos temas de salud importantes que no los priorizan. ¿Por qué? Por la fama, por el dinero, por la presión del trabajo, lo que vaya a decir la gente. Eso hay muchos temas, amigos. A lo mejor porque no se pueden dar el lujo de parar. Pero qué importante es abrir la conversación para hablar de estos temas, amigos. Y Rafa ya lo está haciendo. De hecho, ha agradecido todo este apoyo que ha tenido de su familia y de su equipo de trabajo de banda Los Recoditos, oigan, porque siempre lo han apoyado. Y dice lo siguiente: les pido paciencia y comprensión mientras me tomo un tiempo para mí, un tiempo necesario para regresar mejor, más fuerte y más presente para todos ustedes. Así que si no escuchamos por un buen tiempo a Rafa González de banda Los Recoditos, pues ya sabremos, amigos, se está ocupando de cosas realmente importantes, de su salud mental. Y es que sí, señoras y señores, si no estamos bien nosotros, ¿qué le vamos a ofrecer a los demás? Oigan, ¿qué opinan acerca de esto? Quiero leerlos a través de redes sociales. Rafa González ya abrió la conversación acerca de la salud mental, amigos. Qué importante este tema. ¿Qué te parece si nos vamos con más música? Y es que sí, buenas recomendaciones y sobre todo buenas rolitas. Tú estás escuchando aquí el Top Regional. ¿Qué tal con lo que viene ahora? Esto es Osadía de Cristian Castro y Edén Muñoz. Una gran colaboración que va a sonar, mira, lindo, bonito aquí en el Top Regional. Canción número 12.

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Los éxitos suenan a todo volumen aquí en el Top Regional, y es que son canciones que llegan, amigos, que llegan directo al corazón. Grandes canciones, lo mejor del regional mexicano, lo estás escuchando en este momento. Y también tenemos por acá buenas noticias, mi gente bonita, y es que esto te va a conmover. De seguro te va a sacar hasta una lagrimilla por ahí, porque ¿qué crees? Dicen que nunca es tarde para cumplir nuestros sueños y poder conocer a nuestros artistas favoritos, y espero que así sea, Espero que tú puedas conocer a ese artista que tanto admiras. Pues, ¿qué crees? Hay una persona por ahí que a sus 99 años cumplió su sueño de escuchar en vivo, de conocer y estar cerca, fíjate, de Lalo Mora. ¿Qué tal con esto? Hoy quiero compartirte que Lalo Mora sorprendió a los asistentes al hacer una pausa en su concierto. Tuvo una presentación, fíjate, en un palenque, y él hizo una pausa en su concierto dentro de este concierto que tiene con grandes personalidades, en esto que es Palomazo Norteño, donde comparte el escenario, más bien el palenque, con grandes artistas también del género del regional y del norteño. Y él hizo una pausa en este concierto para hacer algo especial, para celebrar el cumpleaños número 99 de uno de sus seguidores más fieles. Fíjate, se puede ver aquí cómo esta hija de este señor estaba con un letrero que decía: traje a mi papá que va a cumplir 99 años y quiere saludarlos, por favor. Esto se hizo viral rápidamente a través de redes sociales, a través de un video donde el cantante, amigos, Lalo Mora, se acerca a don Jerónimo, que es esta persona que te digo que tenía el sueño de estar cerca de Lalo Mora, de cantar con él, de estar así cerquita escuchando estos grandes éxitos. Pues se le cumplió, amigos. ¿Qué tal? Don Jerónimo recibió el cariño del público, recibió los aplausos y sobre todo a su artista favorito, amigos. Imagínate nada más que te esté cantando ahí Lalo Mora y a un ladito, que te cante estos grandes éxitos que son para bailarse, que son para disfrutarse. Pues qué bonito, ¿verdad? Qué bonito que se le celebre así a don Jerónimo cumpliendo 99 años. Imagínate nada más. Muchísimas felicidades a don Jerónimo, y qué bonito que se le pudo cumplir este sueño. Oigan, imagínate, se le ve bien entero, se le ve entero a sus 99 años, ya quisiera uno, ¿verdad? Pues bueno, esta celebración fue muy bonita, muy emotiva, y ahí permaneció don Jerónimo con estos músicos, con los artistas, disfrutando cada instante y dejando esta escena que va a ser difícil de olvidar, amigos. ¡Qué bonito! Ay, oigan, como dicen por ahí, nunca es tarde para cumplir sus sueños, y nunca se es demasiado grande o viejo para poder conocer a tus artistas favoritos. ¿A quién te gustaría conocer a ti? Quiero leerte a través de redes sociales. Y nos vamos con más rolitas llegadoras. Oigan, en este momento llega Grupo Firme con la canción número 11. Súbele, que esto se disfruta en el Top Regional. ¡Vámonos!

señores, vámonos a bailar, vámonos a cantar en el Top Regional con grandes éxitos. Acabas de escuchar este gran rolón de grupo de marca registrada, amigos. Esto que es Todo a su Tiempo, en colaboración con Primer Grado. Vámonos, canción número 10, ¿eh? Todavía estamos por acá con grandes éxitos. Esto es el Top Regional con Mixel Montoya. Y ahora quiero que hablemos de un gran artista, amigos. De un artista que es, en verdad, digno de admirar. Vamos a hablar de Alfredo Olivas, claro que sí, oigan. Quiero platicarte un poquito de sus inicios, de su historia. A ver, ¿de dónde viene este artista y cómo fue que dio sus primeros pasos? Hoy te lo quiero compartir. Y es que nos vamos a ir a Ciudad Obregón, amigos, donde nació un pequeño niño que agarró el acordeón antes de entender para qué servía un escenario, amigos. Le decían Alfredito. Era pequeño, era callado, era tímido, inocente y tenía la mirada, pues, ¿qué crees? Tenía un don también que no alcanzaba ni siquiera a medir él mismo, fíjense. Otros niños estaban aprendiendo canciones, pero él ya estaba escribiendo las propias. ¡Vámonos! ¿Qué tal con él? Antes de cumplir los 16 años, llevaba cientos de letras guardadas. Todavía no era mayor de edad y él, mira, ya estaba desarrollando su talento. Y no porque alguien se lo pidiera, lo más interesante, era porque ni siquiera sabía estar sin hacerlo. Era lo que le daba felicidad. Y cuando una disquera grande por fin volteó a verlo, ya no había nada que enseñarle, oigan, sino que él llegó con su firma puesta, con su voz, con su letra y su forma de contar las cosas. Claro que sí, señoras y señores. Alfredo Olivas, amigos, nunca cantó algo que no fuera suyo. Y esa fue la diferencia desde el primer día, amigos. Y aquí está lo que nadie, casi nadie te dice. Ese sonido crudo, alterado, que hoy todos persiguen, él ya lo traía cuando todavía no tenía nombre, oigan. Antes de los tumbados, antes de los corridos bélicos, antes de todo esto que está pasando. Él, amigos, él ya tenía el pase libre. El carril ya estaba abierto y sí, lo abrió él, amigos. Lo que vino después no fue suerte, no fue una racha, sino fueron canciones que la gente todavía se sabe completas, amigos. ¡Vámonos, señoras y señores! ¿Qué tal? A mí me encanta. Y sobre todo esa pasión con la que conecta con su público. Ya lo vimos, bien felicillo ahí, cantando a todo pulmón y haciendo de las suyas en cada uno de los shows que tiene. Pues, ¿qué creen? Vámonos ahora con más música, que esto se pone cada vez más bueno. Señoras y señores, esto es el Top Regional con Mixel Montoya. Canción número 9. Esto es Aunque Me Duela, de Cuisillos. ¡Vámonos!

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12: Mónica Vega entrega las primeras constancias de condonación para apoyar la economía familiar. La directora general de la SEP, Mónica Vega, encabezó junto con la gobernadora Marina del Pilar la entrega de las primeras 100 constancias de decreto de condonación. Como parte del programa para regularizar adeudos por el servicio de agua en Tijuana y Playas de Rosarito, este apoyo representa una oportunidad para que miles de familias se pongan al corriente y fortalezcan su economía. A la fecha, la SEP ha atendido 6,282 cuentas y mantiene abierta la invitación para que más usuarios conozcan y aprovechen estos beneficios, los cuales permanecerán vigentes hasta el 31 de diciembre como parte de la estrategia para ampliar el acceso a estos apoyos.
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1: Seguimos disfrutando, señoras y señores, del top regional, el top más pedido, el top que te pone de buenas. Claro que sí, las mejores 20 canciones solamente suenan aquí y a todo volumen, ¿eh? Aquí suenan grandes éxitos. Yo soy Mixel Montoya, la China, y te acompaño con más del top regional. Oye, ¿tú quieres participar? ¿Quieres que en este programa se escuchen tus canciones favoritas? Esas canciones que no te puedes sacar de la cabeza, esa que te dedicaron o esa que estás cantando a todo pulmón. Pues, ¿qué crees? Tú puedes ser parte del top regional. Mándame tu canción favorita, la canción que dices tú, sí o sí, mira, esta tiene que estar aquí, en el conteo más famoso de la radio, o sí o sí, esta canción tiene que estar en la posición número uno, y ya vemos, vemos qué tal, la vamos a escuchar y ya vemos qué tal, si sí se merece la posición número uno. Mándame tu mensaje, ándale, te espero por allá, a través de redes sociales, Facebook, Instagram y TikTok, me puedes encontrar fácilmente como Mixel Montoya. Ya sabes que aquí suena lindo y bonito lo mejor de la banda, el norteño, los corridos y el regional mexicano, que está en bueno, ya sabemos. Así que aprovechen este momento y también, pues, te mando saluditos de una vez. ¿Qué tal? Mándame tu mensajito por allá y voy a estar feliz de leerte. Aprovecho este momento para mandar saluditos a Jimena Castro. Jimena, ¿cómo andamos? Gracias por comunicarte por acá. Dice que me está escuchando en California con toda su familia. ¡Qué bonito! Saludos para Jimena y para toda la gente bonita que ya anda por allá, mire, con toda la actitud. Claro que sí, usted sabe lo que es bueno. ¿Qué te parece, Jimena? Si me mandas por acá la canción que quieres escuchar. ¿Qué canción? Oye, ya había visto por ahí que has compartido historias que te gustaba escuchar Eden Muñoz. A ver, dígame cuál es la canción que toda la gente tiene que escuchar de este gran artista. Vámonos con más música, Mixel Montoya está contigo en el Top Regional. Llegan ahora los Tucanes de Tijuana, señoras y señores. Canción número 7. Canción número 7, esto es Andamos Ready. ¿Y ustedes están listos? ¡Vámonos!

Escuchabas al Coyote y su banda Tierra Santa. Esto es Te Dije, canción número 6. Vámonos con más del Top Regional, señoras y señores. ¿Qué te parece si ahora escuchamos a la banda El Recodo? Ay, es que agárrate, agárrate, que esto está muy bueno. Esto es La Cama de Piedra, canción número 5. ¡Vámonos!

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3: ¿Pagarías casi $2,000,000 por un Rolex al que le falta una de sus piezas más importantes? Parece una locura, pero ese reloj acaba de ser vendido en una subasta y perteneció a Marlon Brando. Lo más increíble es que terminó así por una discusión que tuvo con el director Francis Ford Coppola durante la filmación de Apocalypse Now. Yo soy Víctor Lagunas y esta es la historia. Todo ocurrió durante la filmación de Apocalypse Now en 1979. Marlon Brando decidió usar su propio Rolex GMT Master para interpretar al coronel Kurtz, pero el director Francis Ford Coppola quería que se lo quitara. El bisel rojo y azul del reloj llamaba demasiado la atención en pantalla y rompía la estética oscura de la película. Brando se negó y respondió con una frase que quedó para la historia: si el público está viendo mi reloj, significa que no estoy haciendo bien mi trabajo como actor. Al final llegaron a un acuerdo. El propio Brando retiró el bisel del reloj con sus propias manos y así apareció en la película. Años después se lo regaló a su hija. El reloj desapareció durante más de 2 décadas y cuando reapareció fue vendido en una subasta por $1,952,000,000, convirtiéndose en

0: uno de los Rolex más famosos y valiosos del mundo, no por su estado, sino por la historia que lleva detrás.
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Estamos disfrutando del Top Regional, señoras y señores. ¿Cómo andamos en este bonito fin de semana? ¿Qué andamos haciendo? Espero que en este momento usted esté descansando, se esté estirando así, mire, a gusto. A gusto. Se me antoja estar en la playa. Se me antoja estar descansando bien rico, bien sabroso. Ya hace falta, ¿eh? Ya hace falta irnos a descansar. Pero mientras ese momento llega, que yo lo veo muy lejano, vámonos ahora con más recomendaciones, señoras y señores. 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Vámonos, señoras y señores, con más del Top Regional. Y es que llega en este momento la canción que se mantiene en la posición número 3. Así es, señoras y señores, llegan los dos carnales. Esto es Me Derrito. ¡Qué bonito! ¡Vámonos!

0: joya.
1: Ay, no, Valor, me volviste a dar. Y es que con estas canciones, ¿cómo no, señoras y señores? Qué bonito. Qué bonito suenan los grandes éxitos a través del Top Regional. Me encanta poderte acompañar en este bonito fin de semana, pero ¿qué crees? Ya me voy, oigan. Esto es el Top Regional, mi gente bonita. Que la pase de lo mejor. ¡Vámonos!

así llegamos al final de esta edición del Top Regional con la China Montoya. Gracias por acompañarnos en este recorrido por los mejores temas del momento.

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4: Mónica Vega entrega las primeras constancias de condonación para apoyar la economía familiar. La directora general de la SEP, Mónica Vega, encabezó junto con la gobernadora Marina del Pilar la entrega de las primeras 100 constancias de decreto de condonación como parte del programa para regularizar adeudos por el servicio de agua en Tijuana y Playas de Rosarito. Este apoyo representa una oportunidad para que miles de familias se pongan al corriente y fortalezcan su economía. A la fecha, la SEP ha atendido 6,282 cuentas y mantiene abierta la invitación para que más usuarios conozcan y aprovechen estos beneficios, los cuales permanecerán vigentes hasta el 31 de diciembre como parte de la estrategia para ampliar el acceso a estos apoyos.
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1: ¿Pagarías casi 2 millones de dólares por un Rolex al que le falta una de sus piezas más importantes? Parece una locura, pero ese reloj acaba de ser vendido en una subasta y perteneció a Marlon Brando. Lo más increíble es que terminó así por una discusión que tuvo con el director Francis Ford Coppola durante la filmación de Apocalypse Now. Yo soy Víctor Lagunas y esta es la historia. Todo ocurrió durante la filmación de Apocalypse Now en 1979. Marlon Brando decidió usar su propio Rolex GMT Master para interpretar al coronel Kurtz, pero el director Francis Ford Coppola quería que se lo quitara. El bisel rojo y azul del reloj llamaba demasiado la atención en pantalla y rompía la estética oscura de la película. Brando se negó y respondió con una frase que quedó para la historia: si el público está viendo mi reloj, significa que no estoy haciendo bien mi trabajo como actor. Al final llegaron a un acuerdo. El propio Brando retiró el bisel del reloj con sus propias manos y así apareció en la película. Años después se lo regaló a su hija. El reloj desapareció durante más de 2 décadas y cuando reapareció fue vendido en una subasta por 1.952 millones de dólares, convirtiéndose en uno de los Rolex más famosos y valiosos del mundo, no por su estado, sino por la historia que lleva detrás.
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3: Mónica Vega entrega las primeras constancias de condonación para apoyar la economía familiar. La directora general de la SEP, Mónica Vega, encabezó junto con la gobernadora Marina del Pilar la entrega de las primeras 100 constancias de decreto de condonación. Como parte del programa para regularizar adeudos por el servicio de agua en Tijuana y Playas de Rosarito, este apoyo representa una oportunidad para que miles de familias se pongan al corriente y fortalezcan su economía. A la fecha, la SEP ha atendido 6,282 cuentas y mantiene abierta la invitación para que más usuarios conozcan y aprovechen estos beneficios, los cuales permanecerán vigentes hasta el 31 de diciembre como parte de la estrategia para ampliar el acceso a estos apoyos.
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1: ¿Pagarías casi 2 millones de dólares por un Rolex al que le falta una de sus piezas más importantes? Parece una locura, pero ese reloj acaba de ser vendido en una subasta y perteneció a Marlon Brando. Lo más increíble es que terminó así por una discusión que tuvo con el director Francis Ford Coppola durante la filmación de Apocalypse Now. Yo soy Víctor Lagunas y esta es la historia. Todo ocurrió durante la filmación de Apocalypse Now en 1979. Marlon Brando decidió usar su propio Rolex GMT Master para interpretar al coronel Kurtz, pero el director Francis Ford Coppola quería que se lo quitara. El bisel rojo y azul del reloj llamaba demasiado la atención en pantalla y rompía la estética oscura de la película. Brando se negó y respondió con una frase que quedó para la historia: si el público está viendo mi reloj, significa que no estoy haciendo bien mi trabajo como actor. Al final llegaron a un acuerdo. El propio Brando retiró el bisel del reloj con sus propias manos y así apareció en la película. Años después se lo regaló a su hija. El reloj desapareció durante más de 2 décadas y cuando reapareció fue vendido en una subasta por 1.952 millones de dólares, convirtiéndose en uno de los Rolex más famosos y valiosos del mundo, no por su estado, sino por la historia que lleva detrás.
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2: Mónica Vega entrega las primeras constancias de condonación para apoyar la economía familiar. La directora general de la SEP, Mónica Vega, encabezó junto con la gobernadora Marina del Pilar la entrega de las primeras 100 constancias de decreto de condonación como parte del programa para regularizar adeudos por el servicio de agua en Tijuana y Playas de Rosarito. Este apoyo representa una oportunidad para que miles de familias se pongan al corriente y fortalezcan su economía. A la fecha, la SEP ha atendido 6,282 cuentas y mantiene abierta la invitación para que más usuarios conozcan y aprovechen estos beneficios, los cuales permanecerán vigentes hasta el 31 de diciembre como parte de la estrategia para ampliar el acceso a estos apoyos.
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2: ¿Pagarías casi 2 millones de dólares por un Rolex al que le falta una de sus piezas más importantes? Parece una locura, pero ese reloj acaba de ser vendido en una subasta y perteneció a Marlon Brando. Lo más increíble es que terminó así por una discusión que tuvo con el director Francis Ford Coppola durante la filmación de Apocalypse Now. Yo soy Víctor Lagunas y esta es la historia. Todo ocurrió durante la filmación de Apocalypse Now en 1979. Marlon Brando decidió usar su propio Rolex GMT Master para interpretar al coronel Kurtz, pero el director Francis Ford Coppola quería que se lo quitara. El bisel rojo y azul del reloj llamaba demasiado la atención en pantalla y rompía la estética oscura de la película. Brando se negó y respondió con una frase que quedó para la historia: si el público está viendo mi reloj, significa que no estoy haciendo bien mi trabajo como actor. Al final llegaron a un acuerdo. El propio Brando retiró el bisel del reloj con sus propias manos y así apareció en la película. Años después se lo regaló a su hija. El reloj desapareció durante más de 2 décadas y cuando reapareció fue vendido en una subasta por 1.952 millones de dólares, convirtiéndose en uno de los Rolex más famosos y valiosos del mundo, no por su estado, sino por la historia que lleva detrás.
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18: Ahí te va, chiquitita.

0: ando bien crudo, vamos por una chévere, ¿qué? Una michelada, ¿qué?
1: Y mira que se tiraba casi lambo aquí la mesa, yo.
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